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7: Bienvenidos a Impactos, amigas, amigos. ¿Qué tal? ¿Cómo están? Con el número uno del verano europeo 2026. El mayor suceso en Ibiza esta temporada. Comenzamos Impactos hoy. Talk to You. Versión del dúo electrónico neerlandés Another.

Suiza. Nos adelantamos esta vez. Talk to You, realización de Another, que deja paso ya a la canción número uno, al mayor éxito del verano 2022 en punta. Señoras y señores, Elton John y Dua Lipa en Impactos.

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8: This is the number one hit this week on Hot 20.
7: Se mantiene el número uno del Hot 20 de Concierto FM hace 4 semanas, que es el más popular en Uruguay. Atención, tiene un éxito enorme, enorme. Tremendo, en toda Europa en el verano 2026. Moving to the Sun. Desde High, desde la discoteca de Ibiza, Hugel, el DJ francés.

0: Hello, my friends on Concierto. I am Bob Sinclair and I'm presenting you one of my greatest hits, World Hold On.
1: Dejamos a Hugo, el DJ francés, y vamos al encuentro de otro DJ francés. Aquí está Bob Sinclair, también presente en Ibiza 2026, con el mayor éxito que ha logrado aquí en Uruguay. Seguramente ustedes lo solicitan. World Hold On. Open.

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0: Y aquí está la DJ coreana Peggy Gou, ¿se acuerdan de ella? En el 2023 impuso It Goes Like Na Na Na, pelotazo, pelotazo de ese verano. Peggy Gou, con la vocalista Ira Starr y su versión de Woman, es un éxito ya en Europa, lo nuevo de Peggy Gou.

0: mundo la conoció en el verano 2023 con It Goes Like Na Na Na. Estoy hablando de la DJ coreana Peggy Gou, que ahora vuelve con una vocalista Ira Star y este nuevo trabajo que está buenísimo, Woman. 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
0: No va a faltar en la noche del 24 de agosto. I'm Too Sexy, verano 92, el recuerdo de Right Said Fred.

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18: Se llama Kimo Sounds, es un DJ marroquí y este tema es un éxito enorme en toda Europa. Señoras y señores, el bloque lo comenzamos con Rise

0: Qué buen tema, ¿eh? Qué buen tema este. Rise Slow, señores, señores. Estamos en Impactos. A pocos días de la llegada de la noche, los recuerdos, hay conmoción ya en Montevideo y en todo el país, ¿eh? Porque de todo el país llegan muchos fanáticos de Impactos, de Independencia, de concierto, a disfrutar una noche espectacular este 24 de agosto. No se la pierda.
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0: Marshmallow y Jonas Brothers, con una canción que fue un éxito bárbaro, me siguen cantando su versión de Live Before.

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0: Un éxito mundial, ¿eh? El del DJ neozelandés Fat Papi y su versión de Freak Out.

0: qué bueno que es esto. Freak Out, realización de Fat Papi, el DJ neozelandés. 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
0: Y no puede faltar, no puede faltar en la noche de los recuerdos, de Inner Circle. Qué ritmo reggae impresionante de Sweet A La La La Long. Un recuerdo del verano 93 de Concierto Punta.

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3: 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Es impresionante, cómo pega este tema, Enorme suceso en Europa, subiendo de manera vertical en el Hot 20 de concierto punta Diggy D, Diggy D. La realización del DJ Ilham, aquí en Impactos.

Alucinante, alucinante la versión de DJ Hildram de este gran suceso en Uruguay, en el Hot 20, también en toda Europa. Diggity, diggity. Y ya, señoras y señores, nos vamos al primer verano. Inolvidable, emocionante primer verano de conciertos Punta. Verano 86. Allí aparecían Simple Minds con Don't You Forget About Me.

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0: Cada día me gusta más esta realización del productor ruandés The Second Voice, su versión de Let Me Be.

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1: Dejamos a Second Voice y vamos al encuentro de un recuerdo de los 90. Realmente espectacular la realización de Lisa Stanfield, una cantante soul inglesa que brilló, que comenzó su carrera con este All Around the World.
2: Hi, I'm Lisa Stansfield here in Concierto Punta with my first hit, All Around the World.
3: Pero

0: Lisa Stansfield y esta versión maravillosa de All Around the World. 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
7: Hi, it's Madonna, and I hope you like my music.
8: Danceteria es el nombre de una discoteca que tuvo mucho éxito a comienzos de los 80 en New York. Bueno, es el título del nuevo trabajo de Madonna, con mucho, mucho de Vogue, con un estilo muy parecido. Madonna, nuevo simple en Impactos.

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0: Tiene el galardón de haber sido el mayor éxito en la historia del Hot 20. Estuvo 19 semanas no consecutivas en el número uno de nuestra selección. Ninguna canción en estos 36 años del Hot 20 ha tenido tanto éxito. Señoras y señores, la australiana Tones and I con Dance Monkey en Impactos.

0: Los mayores éxitos del momento y los hits de todos los tiempos brillan en impactos a través de su red nacional.
1: Cuidado con esto, ¿eh? Porque tiene mucha promoción en el verano 2026 hoy en Europa. Se llama I Don't Mind. Realización de un DJ neerlandés. Su nombre, Sam Jacobs.

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0: Good Times y Rapper Delight. Exitazos de fines de los 70 y comienzos de los 80, enganchados de una manera espectacular para bailarlos, como lo vamos a hacer este 24 de agosto en La Cross.

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6: Y hoy nos despedimos con una obra de arte de los 70. La versión en vivo de Peter Frampton, lanzada desde su álbum de 1976, Frampton Comes Alive, de Show Me The Way. Un exitazo en el verano 77 en Punta del Este, cuando Independencia la difundía con mucha, mucha promoción. Peter Frampton, final de Impactos.

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está aquí reflejado. Va dedicado a todos los peladitos, a todos los jóvenes de Medellín, de Colombia, de Latinoamérica. Que sepan que con disciplina, con trabajo, con esfuerzo, con sacrificio, con mucha humildad, podemos cumplir nuestros sueños. Yo estaba loco por volver a mi tierra, a mi casa, a mi familia, a mis amigos, mi gente, a mi música, a mi esencia. 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Muchas gracias, mi gente. Sin ustedes no sería absolutamente nadie.

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está aquí reflejado. Va dedicado a todos los peladitos, a todos los jóvenes de Medellín, de Colombia, de Latinoamérica. Que sepan que con disciplina, con trabajo, con esfuerzo, con sacrificio, con mucha humildad, podemos cumplir nuestros sueños. Yo estaba loco por volver a mi tierra, a mi casa, a mi familia, a mis amigos, mi gente, a mi música, a mi esencia. Estaba loco por volver a Juan Luis. Muchas gracias, mi gente, sin ustedes no sería absolutamente nadie.

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tal, amigos? Muy buenos días. Aquí estamos en la Posta de América, aquí en la 94.3 33 FM, en este miércoles 5 de agosto. El tiempo por la capital del Olimar se presenta nublado, con lluvias, 15 grados la temperatura, 20 la máxima para el día de hoy. La humedad es del 94%, la visibilidad 13 kilómetros. Nos vamos a transformar en hongo si no aparece el sol. Realmente impresionante. Bueno, buenos días para mi amigo Rubén Méndez por allá, como siempre, escuchando la Posta. 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Saludo grande para todos ellos. 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Buen día, Richard. Buen día a toda la barra por ahí. 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

0: 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Buen día, mi amigo Amílcar, por allá, por el golosito. 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
0: 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Ellos saben, escuchábamos aquí a Martínez y los Chacales, la del Corralito. Milonga de sangre gaucha, cantaba el Pancho Ruiz, así comenzábamos el programa en esta mañana. Jorge Nasser, Luis Marenco, Milonga Madre, así se llama el tema que vamos a compartir ahora antes de la pausa.

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0: es uruguayo, sí señor. ¡Eso!
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2: Servicio de policlínicas para el día de hoy, miércoles 5, control de niños y adolescentes a cargo de la doctora Segurera en el barrio Libertad de 8:30 a 10:30. Extracción de sangre para mañana en Endelsa Gómez y el Yerbal a las 7 de la mañana. El móvil odontológico hoy va a estar a las 9:20 en el barrio María Celina, la doctora Fabiana Amaro. Atención nutricionista en La Floresta a las 10 de la mañana, el licenciado Enrique Borges. Policlínica móvil de 8 a 10 en el Yerbal, la doctora Bogadro. De 13 a 15 en el María Celina, la doctora Márquez. Policlínicas rurales hoy a las 11 en María Albina, la doctora Sobrera. 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En La Floresta de 16 a 18, el doctor Aldave. 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
18: Tal vez el papel estaba caliente, recién salido de la máquina. Santiago Chalar llegó a casa. Era martes y en calidad de médico daba consulta en 33. Dejó a Paravis en el sanatorio y se presentó en casa, repito, en Santiago Chalar. Le alcancé la guitarra. Cantó. De pronto miró la hoja casi humeante y leyó. Dijo, a estos versos les pongo música yo, porque me representan a mi padre. Y qué linda que...

0: Manos Adoradas cantaba Estela Cabrera. Este tema me lo pidieron ayer, por allá por la carpintería. Bueno, saludo entonces, quedamos bien. 099-769080, siguen llegando más mensajes en esta mañana. Buen día, Margarita. Buen día. Giselle, bueno, muy bien. Bueno, vamos a intentar. Un saludo al Quique, que anda ya paseando entre los monos. En el medio del Brasil. ¿Qué lo parió? ¡Qué disparate! 099-769080. 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
0: Le mando un saludo a Julio el Pisciano, amargueando y escuchando La Posta como todas las mañanas.
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0: vivas. 9 de la mañana, 24 minutos. Pareceres cantando Vientos del Sur, a ver si se acuerda.

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2: Y yo siempre redondeo a esta altura con cuentos y colectividades. Hay un judío que a mí me provee de cuentos de judíos, se llama Tate. Y me contaba este judío que es de las colonias de ahí de la zona de Coronel Suárez. Dice que va a la sinagoga el día de oración, va uno de los judíos a querer entrar con el perro. Y lo pararon en seco. Dice, ¿a dónde va? Dice, a rezar. Con el perro no. Dice, mi perro es creyente. Mire, el perro no puede entrar. Discúlpeme, este no es un perro cualquiera. Es un perro que es creyente. Hasta con el kipá venía el perro. Pero ¿cómo me va? Señor, el perro mío es creyente. Además, ¿qué venimos acá a alabar a Dios? Dice, él no es obra de Dios. ¿Está fuera de la obra de Dios? ¿El perro este que inventó una máquina esta? ¿No es obra de Dios? Y lo desarmó al... Dice, bueno, pero queda por acá atrás, ¿eh? No va adelante con el perro. Dice, queda atrás. Y cuando llega el momento de los salmos, habrá visto que el judío pone las manos hacia arriba y cuando ora, se amaca de adelante hacia atrás, ¿viste? Hace inclinaciones así de como de reverencia al Señor y cuando empieza la recitación de los salmos, el perrito se pone en dos patas y con las manitos para arriba empieza. Y vos sabés que todos los que estaban orando se entran a dar vueltas y a mirar para atrás. Se convirtió en la atracción el perro porque recitaba los salmos y con las manitos para arriba, y en el mismo gesto de inclinación, de atrás hacia adelante, como de reverencia. Y cuando termina la oración, salen todos para afuera. Pero esto es una maravilla, esto es un milagro de Dios. Usted es el dueño del perro. Dice, sí, pero este es un milagro. Pero habría que aprovechar este milagro. Este perro tendría que ser rabino. Y le dice, ah, hablen con él. Él quiere ser doctor.
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Crayolas, lápiz, cuadernos, jabón.

Sonia Vega cantando ese secreto aquí en esta mañana, cuando son las 9 de la mañana, 59 minutos. Por acá algunos mensajes que van llegando. Bueno, están solucionando el tema del volumen a través de internet. Ya lo están solucionando desde ayer, que estaba un inconveniente, pero ya se está solucionando, Hugo. Así que en poquitos minutos seguramente vas a poder estar escuchando normal. Pero es solamente por internet que está saliendo así. Santiago dice: hola, ¿me pasás un saludo a Daniel Cigale, que está cumpliendo años? Dice el Santi Cortilia. Bueno, muy feliz cumple para Daniel, entonces. Que pase lindo hoy. 099-769080. 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

tal? ¿Cómo están todos? Muy buenos días, bienvenidos a nuestros aires de radio. Hoy comenzamos así ochenteros, con Bruce Springsteen, con Roxette. Ahora, bueno, esto ya es un poco más atrás en el tiempo, pero The Animals, con su House of the Rising Sun. Y bueno, y hoy venimos así como que estamos en el mes de la noche de la nostalgia y en el mes del aniversario de la 94.3. Así que por esos caminos vamos a transitar en esta tercera edición de la semana. Otro día con cielo cubierto, con cielo gris, por lo tanto, la 94 se va a ocupar de ponerle la onda que le falta a este día que le hace honor a su nombre. Miércoles. Do you think I'm sexy? Rod Stewart.

Bueno, el gran Rod Stewart, que estaba medio pachucho el otro día, se sintió mal en un concierto, pero es un gran, gran, enorme artista. 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Y otra de esas canciones ochenteras que se bailaba tanto, David Christie, Saddle Up.

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La música de Starship aquí en este Aires de Radio, ochentero, noventero, setentero un poco también, nostálgico sin dudas. ¿Qué van a hacerse? Nos vamos todos para Saveiro el 24, barra de Chuy con el emblemático boliche de la costa rochense. Es una noche de la nostalgia. No tengo más datos todavía, pero ya los tendré y les cuento. Voy a compartir lo que sepa con ustedes.

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Aquí está Blondie en nuestros aires de radio. María.

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Estoy eligiendo por acá. Hoy estaría para... 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

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Bueno, tengo algo lindo para contarles, novedoso para contarles. Ustedes saben que este es el mes aniversario de la 94.3, que está... Es una de las primeras emisoras, bueno, la primera de esta zona del país, pero una de las primeras del interior. Ni que hablar de la primera de nuestro departamento. Y hay novedades muy interesantes. Vamos a contarles algo. En los próximos días van a, en cuanto el tiempo lo permita, que eso es lo que se está aguardando, van a comenzar las tareas de cambio de nuestra torre. Ustedes saben que sobre este edificio, en el que en realidad no está sobre el edificio, sale desde dentro del edificio, desde el piso, tenemos una torre de 80 metros, una torre que porta... yo no sé las explicaciones técnicas, pero digamos así, a grosso modo, las antenas de Canal 11, de Perfil FM y de la 94.3 33 FM. La dirección de estas empresas ha tomado, a mí me parece que la decisión muy sensata de retirar esta torre de gran porte aquí del centro de la ciudad de 33. Lo han hecho... en el entendido de que las condiciones meteorológicas en estos últimos años han cambiado mucho, estamos soportando con frecuencia, con mucha frecuencia, vientos muy fuertes, y si bien está todo bien, por un tema de responsabilidad y de prevención, se ha decidido que la torre, que va a ser otra torre, se va a instalar, pero... alta como está también, se va a instalar en otra zona de la ciudad, en la periferia. ¿Eso qué va a llevar? Va a llevar que comience dentro de poco, la torre ya está izada, dentro de poco tienen que comenzar a trasladar el equipamiento que conforma las antenas de estos medios, y eso va a provocar que tal vez en algunos horarios, durante algunos días, tengamos cambios en la potencia, tal vez baje algunas horas, tal vez haya algún corte en algún momento, pero bueno, es para mejor una nueva torre con, bueno, toda la tecnología más avanzada que hay en este aspecto, y sobre todo en un lugar que nos deja a todos más tranquilos. Esta torre está todo bien, está en buenas condiciones, no hay problemas, pero el tema es que tener una torre de 80 metros en el centro de la ciudad con
este tiempo tan cambiante que tenemos ahora, 2x3, viento para allá, viento para acá, condiciones meteorológicas muy adversas, la verdad es que me parece que la decisión que ha tomado la directiva de la empresa es muy, muy acertada. Así que nada, entre todos, vamos para adelante. Esto, la celeridad de estos trabajos está dependiendo de las condiciones meteorológicas. Se imaginan ustedes que nadie puede subir a una torre lloviendo. Así que esperemos que mejore el tiempo para empezar lo antes posible. Y yo soy una de las que digo que estaría bueno poder inaugurar esta nueva torre para el cumple de la 94.3, que es el 29 de este mes. Pero bueno, si no se puede, no se puede. Pero me parece muy bien que hoy en día, que a veces vemos que falta responsabilidad y demás, me parece que tomar decisiones de este tipo para estar todos tranquilos y todo bien, me parece que es muy, muy acertado. Bueno, ya les estaremos contando entonces cómo avanza todo esto, señores y señores. Mientras les digo todo esto, ya cambié de opinión. El tema que iba a pasar, ya no sé por qué, pero ya no. A ver, escuchemos este tema de esta no gran banda, enorme banda.

¿Cuánto talento? Por favor, Manny, aquí Pink Floyd. 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

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Hubo un mini 2x1 hoy de Pink Floyd, ¿no? Bueno, aquí Uptown Girl, el señor Billy Joel.

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Este tema es para nuestro amigo Simón, que ayer bien que recordó en sus redes una fecha que de verdad es importante, sobre todo para aquellos a quienes les gusta la música de Metallica, porque James Hetfield, el líder de la banda, Hetfield, como quieras pronunciarlo, cumplió 63 años. Aquí, Nothing Else Matters, Metallica.

Qué banda, por Dios, ¿eh? Bueno, para Simón entonces, que es uno de nuestros queridos oyentes que mientras trabaja en esas chacras arroceras de la patria, escucha Aires de Radio. Recordando además el cumpleaños de Hitfield, que fue ayer. Antes de ayer, el 3 de agosto. Esta canción es elegida por algunas novias para ingresar, sobre todo a las fiestas cuando llegan ahí, en vez de un vals, nada más importa, que es como se llama este tema de Metallica. 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En algún lado creo que leí que venía Foo Fighters a 33, bueno, no, estaría bueno. A Montevideo, creo, ¿no? Ya chequeo y te cuento. Mientras tanto, escuchamos Best of You.

Así es, la histórica banda Foo Fighters viene a Montevideo. Según se informó en el semanario Búsqueda, el conjunto liderado por Dave Grohl tocará en el Estadio Centenario durante la última semana de febrero de 2027, en el marco de la gira de presentación de su nuevo disco, Your Favorite Toy. Será la primera presentación del grupo en Uruguay. Dos productoras, por primera vez, dos productoras.

Bon Jovi aquí en Aires de Radio con este You Will Love About the Name. 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

Qué buena banda. Se llama Rage Against the Machine. Qué linda name. Lo que estábamos escuchando. Me gusta mucho esta banda. ¿Estás pensando en mejorar tu alimentación? ¿Sos vegano, vegetariano o flexitariano? ¿O tus hijos lo son y eso te preocupa? Bueno, no te preocupes, pero sí ocúpate. 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

Muchas gracias a todos por haber compartido este mediodía conmigo. Los estoy esperando mañana enseguida de las 11. Enseguida de la Posta de América con Manuelito Díaz. Aquí estaremos con nuestros aires de radio. No se vayan. Que ya llega. Es lo que pasa es que era un trabalenguas, ¿no? No se vayan, que ya llega. Nuestro compañero Jorge Medina con Radio Tarde. Para quedar bien acompañados aquí en la 94.3. Nos vamos con este Black Magic Woman de Carlos Santana. Chau, hasta mañana.

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La música y los sonidos que nos acompañan aquí en Radio Tarde, en la 94.333 FM. Estábamos escuchando el sonido de Derry Hall, John Oates, con este I Can Go For That. Hasta las 15:30 disfrutamos de música y sonidos en Radio Tarde, 94.333 FM.

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0: Amigos, llegamos al final de la edición de hoy de Radio Tarde con Argent, la música de Foreigner. Gracias por haber estado con nosotros. Sigan en sintonía de 33 FM. Ya llega Bertru Peñán con Impactos.
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6: Es famoso porque siempre oculta su rostro con un casco. Estoy hablando de Marshmello, el DJ norteamericano radicado en Las Vegas. Con Portugal The Man inician esta emisión de Impactos con nuestro saludo y un temazo de una fuerza impresionante. Bien verano 2026 Europa. Su versión de Phoenix.

pactos. 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Llegaron por primera y única vez en noviembre del 2014 Uruguay, actuaron en el Conrad, los Pet Shop Boys, y este recuerdo del verano 2010, su versión de Did You See Me Coming?

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1: Sigue subiendo en el Hot 20 de Concierto FM este espectacular trabajo del rapero norteamericano Phoenix Flexing y su versión de Rubbers. Es el número uno en la

Una versión buenísima de Rubbers, realización de Phoenix Flexing, el rapero norteamericano. Me encanta aquí en Impactos. Y qué bueno que cada vez falta menos, ¿eh? 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
1: Fue el mayor éxito de Sabrina Carpenter, lo sigue siendo, mantiene su vigencia, Expreso. Sabrina Carpenter.

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1: This is a hit of Hot 20.
0: Esto está muy bueno, ¿eh? Y ya brilla en el Hot 20 de Concierto FM. Rise Slow, realización de un productor marroquí, Kimo Sounds.

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7: Está más que bueno el nuevo trabajo de Chaka Khan, la morena norteamericana llamada la reina del funk, con Snoop Dogg, el rapero, y su versión de Boogie.

0: Showam.
1: Qué buen trabajo de Chaka Khan con Boogie Is In My Soul. Me encanta la melodía. Sigue subiendo en el Hot 20 de Concierto Punta, además. Bueno, y además, te reitero mi invitación.

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En el verano 2010 conocimos a esta banda de San Francisco, Train, con su éxito inicial, Hey Soul Sister.

country es patrimonio del público norteamericano, del mercado norteamericano, pero hay excepciones en las cuales una canción country logra suceso en el resto del mundo. El caso de Ella Langley, con esta versión de Choosing Texas. Es un suceso enorme en toda Europa. Me encanta la melodía. ¿La compartimos?

0: Choosing Texas, la versión de Ella Langley aquí en Impactos. 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
1: 70.
0: Y un tema de los 70 que no puede faltar en la noche de los recuerdos porque tiene un ritmo bárbaro. Tina Charles, 1976. Exitazo, llegó al número 1 en Inglaterra.

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5: 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Es el número uno del verano 2026. Talk to You. Realización del dúo neerlandés Another in Impactos.

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1: For all the fans of Simply Red in Uruguay, I'm Mick from Simply Red, and I'm very happy to be here in Concierto FM presenting you It's Only Love.
2: Es una de mis bandas favoritas, ¿eh? El talento de Simple Red es innegable. Su líder, Mick Hacknan, el Colorado, es realmente un fenómeno, ¿eh? Aquí están Simple Red con este clásico del verano 90 de Concierto Punta. It's Only Love.

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1: Ustedes saben que es poco común que los Rolling Stones versionen una realización de otro autor, de otro artista. Bueno, en su nuevo álbum, ya editado, hay una realización creada por Amy Winehouse. El homenaje de los Stones a Amy Winehouse, este corte, es lo nuevo de los Stones, ya está en el Hot 20. You Know I'm No Good. Los Stones, con Mick Jagger, tan vigente a los 83 años, como siempre.

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0: Otro que no puede faltar en la noche de los recuerdos, este clásico de Cyndi Lauper, su primer hit de 1983, Las chicas solo quieren divertirse.

80, va a brillar en La Crosse este 24 de agosto, no se lo pierdan. 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
7: Es el número uno en Uruguay, se mantiene. Hace 4 semanas que es el mayor suceso en el Hot 20 de Concierto FM. Moving to the Sun, lo nuevo de Hugel, el DJ francés que brilla todos los jueves a la noche en High, la discoteca de Ibiza.

E il numero uno in Uruguay, un éxito enorme en toda Europa, Moving to the Sun, con el DJ francés Hugel. Estuvo en Punta del Este, estuvo en Punta del Este el 2 de enero actuando en Narbona, ¿se acuerdan? Bueno, ahora tiene un éxito tremendo, tremendo en Ibiza, señores, señores. Y hablando de éxitos, 110 años de experiencia vendiendo ganado al

Este fue un éxito enorme en el verano 93, hace más de 30 años, en concierto punta, la realización de la banda británica Swing O Sister de Am I the Same Girl.

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1: Como ustedes saben, la primera hora, en la noche de los recuerdos, en La Cruz, cada año, a partir de las 23, es dedicada a disfrutar y a compartir temas lentos incomparables, como este, de 1982, Words, F.R. David.

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3: Y nos despedimos hoy con un temazo que Impactos descubrió en 1977 y se transformó en un clásico, ¿eh? La versión de una banda francesa, Crystal Glass, de You Can Be What You Dream, el final de Impactos.

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1: No te lo puedo decir en inglés porque no me sale. Pero te lo quería decir. You are red. Y por eso te escribí esto.

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Alberto manifestó preocupación y lamentó el conflicto diplomático entre Brasil y Argentina. La viuda del empresario Gustavo Basso, Daniela Cabral, permanecerá en prisión domiciliaria. Hoy se cumplió una nueva audiencia en la causa. Productores de la localidad de Casupá, en Florida, se movilizaron hoy en Montevideo en rechazo a la construcción de la represa. El Vaticano confirmó la visita del Papa León XIV a Uruguay en noviembre y recorrerá Montevideo, Paysandú y Florida. El presidente dijo que la visita de León XIV es oportuna y una señal fuerte y bálsamo para la región. Preocupación por la denuncia de una maestra que fue agredida por un docente en la inspección de primaria. Ministerios de Transporte y Ambiente comparecieron ante la Comisión de Diputados que analiza la rendición de cuentas. Las fábricas nacionales de cerveza denunciaron que empleados incumplieron cláusula de paz. Rapiñaron un local de pagos en Cerrito de la Victoria y se llevaron 400.000 pesos. La policía se defendió ante un intento de rapiña y valió de gravedad a uno de los delincuentes. El hombre acusa a su expareja por un ataque a tiros contra su automóvil. El hombre está grave tras colisionar su auto en un puente próximo al ingreso a Montevideo. La OCE avanza en la ampliación del saneamiento en Ciudad de la Costa. Japón y Corea confirmaron detalles de los amistosos con la selección de Diego Forlán. Peñarol Wanderers, el campeón del intermedio, clasificará a la Sudamericana. Nacional homenajeará a Lodeiro antes del

0: partido ante Boston River. Gianni Infantino está arrinconado y se multiplican pedidos de las federaciones para su salida de la FIFA. La cena de los tontos llega desde Buenos Aires con producción de Suar y Franchella, un elenco de reconocidas e históricas figuras de la actuación argentina. En forma especial de Christian Font y una amplia cartelera de recitales para las próximas semanas.
1: Buenas tardes, ¿cómo están? Bienvenidos a la edición central de Subrayado y vamos a conocer los avances de la información que tenemos para compartir hoy con ustedes. Salimos a exteriores, recibimos a Magdalena Prado. Bienvenida, Magui.
2: ¿Cómo estás, Nole? Muy buenas tardes para todos. Intensa actividad en el Parlamento. La comisión que analiza la rendición de cuentas recibió a la ministra de Transporte, Lucía Echeverri, y también al ministro de Ambiente, Edgardo Ortuño. Venimos con todos los detalles.
1: Gracias, Maggie. Seguimos la recorrida. Recibimos a Miguel Chagas. Buenas tardes, Miguel.
3: ¿Cómo estás, Nole? Buenas tardes, gusto de saludarte. Tormentas fuertes y severas y además la posibilidad de un ciclón extratropical. Eventos previstos para mañana. En minutos, el Instituto Uruguayo de Meteorología da una conferencia de prensa.
1: Gracias, Miguel. En otro de los móviles está Valeria Gil. Buenas tardes, Vale.
4: Buenas tardes, Nole. Buenas tardes para todos. Uruguay sigue con preocupación el incidente diplomático entre Argentina y Brasil. Hoy habló el canciller Mario Lubetkin sobre este tema y en minutos les contamos todos los detalles.
1: Muchas gracias. Y cerramos la ronda de móviles con Verónica Chevalier. Buenas tardes, Vero. Bienvenida.
5: Muchas gracias, Noli. Muy buenas tardes para ti y para todos. Estamos en el ciclo de cine gratuito de estrenos recientes en el Centro Cultural Terminal Góes, que ofrece realmente tesoros totalmente libres para que se acerque el barrio. Está a punto de dar sala hoy con el documental Emoción a Cielo Abierto de Fede Lemos. En minutos, toda la información en Subrayado.
1: Gracias, Vero. Y hacemos una recorrida más con Guillermo Lorenzo para conocer los avances de la crónica policial.
6: ¿Cómo estás, Noble? Buenas tardes para todos. Hubo muchos allanamientos por parte de la policía en el oeste de Montevideo, en los barrios Cerro y Conciliación. 8 detenidos y un mono tití incautado. Ya venimos con todos los detalles.
1: Gracias, Guille. Y continuamos la recorrida, pero aquí en la mesa para conocer los avances de deportes recibimos a Marcelo Scaglia. ¿Cómo estás, Marcelo?
7: Hola, buenas tardes para buenas todos. Tardes. Será una noche de detalles en Subrayado. Conoceremos los del debut de Diego Forlán al mando de la selección mayor de Uruguay en la próxima fecha FIFA. También los detalles de la despedida de Nicolás Lodeiro en el Gran Parque Central. Con eso y más, venimos más adelante.
1: Gracias, Marce. Hay avances en economía. Nico Lucich, buenas tardes.
8: ¿Qué tal, Nole? En julio bajaron los combustibles un 5%. ¿Qué pasó con el índice que mide la inflación, con el índice de precios de consumo? El mes pasado lo analizamos en Subrayado.
1: Gracias. Y también hay avances en información internacional. César Sanguinetti, buenas tardes.
9: Buenas tardes, Noble. ¿Cómo estás? Iremos a México, donde la violencia encontró un nuevo escenario, las redes sociales. Veremos el trágico final de una influencia y la principal hipótesis que hoy manejan las autoridades. Porque aquí hay mucha, pero mucha información internacional para compartir hoy en Subrayado.
1: Y vamos a retomar el contacto con Miguel Chagas en esta conferencia de prensa que llamó INUMET para conocer todos los detalles. Miguel, adelante.
3: Sí, va a hablar Natalie Bentancur sobre estos eventos previstos para mañana. Natalie, gusto de saludarte, gracias por estos minutos. ¿Qué va a pasar mañana?
10: Bueno, lo que hemos emitido el día de hoy es un aviso a la población por dos fenómenos meteorológicos que van a ocurrir el día de mañana. El primer fenómeno son tormentas muy fuertes y puntualmente severas que van a afectar las zonas principalmente del litoral oeste, centro y norte del país. Estas tormentas también se van a dar en otras partes del territorio, pero desde el Instituto lo que evaluamos es que las más importantes, las que puntualmente pueden ser severas, están localizadas en esas zonas del país, litoral oeste, norte y parte del centro.
3: ¿A qué hora comenzarían?
10: Estas tormentas estarían ingresando en horas de la mañana. Ahora en las próximas horas de la noche lo que vamos a emitir es una advertencia pronosticada a nivel naranja para las zonas que les mencionaba, porque potencialmente pueden ingresar en lo que es la mañana de mañana. Entonces, lo que estamos intentando hacer es advertir con la mayor antelación posible de estos fenómenos meteorológicos. Igual, de todas formas, sugerimos que estén atentos a las posibles actualizaciones que puedan haber en el correr de la mañana de mañana con respecto a este fenómeno.
11: ¿Qué pueden pasar con los vientos en las zonas costeras?
10: Bueno, ese es el otro fenómeno meteorológico que estamos pronosticando también para el día de mañana. Luego del pasaje de este sistema de tormentas, que va a transcurrir entre las 9 de la mañana y el mediodía y la 1 de la tarde, va a haber la formación de un ciclón extratropical que se va a profundizar en la zona costera de Uruguay. Este fenómeno comienza a intensificarse en lo que es la tarde y la noche del día jueves y la madrugada del viernes. Y este fenómeno es el que va a provocar, pero ahora al sur del Río Negro, vientos muy fuertes con rachas que ocasionalmente podrían alcanzar los 100, 120 kilómetros en la hora.
11: ¿Podemos hablar de eventos similares a los que sucedieron el pasado 18 de julio en Salto?
10: Bueno, son situaciones distintas. La situación, lo que pasó en Salto hace unos días atrás, son asociadas a tormentas. Digamos que es el primer fenómeno que estamos esperando que va a ocurrir en horas de la mañana. Las condiciones para tormentas puntualmente severas están en esa zona del litoral, como les mencionaba, y en el norte del país también. Por eso es que emitimos este aviso especial y va a salir en las próximas horas una advertencia meteorológica color naranja que va a regir a partir de la próxima mañana.
8: Bien, Bendacor, teniendo en cuenta todas estas advertencias que usted ha dado a conocer, ¿qué le decimos a la población para mañana? Por ejemplo, ¿podremos llegar a hablar de alerta roja? ¿Hay que decirle a la población que mañana hay clases, no hay clases? ¿Qué decisiones se pueden tomar en función de los modelos que tienen a esta hora?
10: Bueno, es importante la pregunta porque acá es vale la pena aclarar. INUMET lo que hace es emitir advertencias meteorológicas con distintos niveles de riesgo dependiendo del fenómeno meteorológico. Ahí estamos hablando de colores, amarillo, naranjo, rojo. Luego, el Sistema Nacional de Emergencias emite las alertas, que también tienen niveles de colores, y que a partir de esas alertas que son el Sistema Nacional de Emergencias que las publica o que las emite, es que se toman ese tipo de decisiones. Nosotros lo que sugerimos desde el Instituto es seguir las advertencias de los fenómenos meteorológicos, las actualizaciones y los pronósticos que son oficiales, y luego, bueno, seguir las recomendaciones que realiza el SINAE, que abarcan todo ese tipo de posibles soluciones o posibles mecanismos que pueden adoptar la población ante este tipo de fenómenos.
11: El fenómeno comienza por el norte y luego se desplaza hacia el sur, entonces.
10: El sistema de tormentas empieza por el litoral, se va a trasladar hacia lo que es el norte y el centro del país, las tormentas más fuertes. En el resto del país van a haber tormentas que ahí en la vigilancia meteorológica vamos a evaluar si amerita algún nivel de riesgo o no. Luego, el ciclón extratropical que se va a profundizar en aguas oceánicas, eso es a partir de la tarde de mañana y que va, lo más intenso lo estamos pronosticando para lo que es la noche y la madrugada del viernes.
9: ¿Se esperan lluvias?
10: Bueno, sí se esperan precipitaciones en estos dos eventos. En lo que es bien asociado al sistema de tormentas, las precipitaciones van a estar en el entorno de los 60, 80 milímetros, pero en forma muy puntual, muy local. Nosotros en este evento no estamos esperando que los valores de precipitación se disparen, sino más bien más asociado a rachas de viento, caída de granizo e intensa actividad eléctrica. Y luego, con la formación del ciclón extratropical, más bien va a estar asociado más a lo que es viento que lluvia. Van a haber precipitaciones, chaparrones, pero no estarían generando acumulados significativos.
9: ¿Cuándo se espera baja en la temperatura?
10: Bueno, el descenso de temperatura lo estamos esperando recién para el día sábado y domingo, que las temperaturas en el centro del país y parte del este pueden estar mínimas en el entorno de los 5 grados. No es un descenso tan significativo como otras veces, pero se va a sentir la bajada.
11: El fin de semana ya no llovería, ¿no?
10: El fin de semana ya no estamos esperando precipitaciones.
8: ¿En las zonas específicas en cuanto a los vientos de 100 y 120 kilómetros, que es un detalle no menor?
10: Bueno, en lo que refiere al ciclón extratropical, sí. Sobre todo en la franja costera es en donde esperamos esas intensidades de vientos que pueden alcanzar las rachas y también vamos a tener vientos persistentes. Entonces, esta región costera va a verse más afectada por vientos persistentes y rachas que pueden alcanzar esos valores que les mencionaba. Y bueno, después está el otro sistema que es de tormentas, que son más locales, más puntuales y que ocurrirían en horas de la mañana y principio de la tarde.
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1: Vamos a cambiar de tema porque hoy se registraron varios allanamientos y ampliamos esta información con Guillermo Lorenzo. Guille, adelante.
6: No, le decía, tal cual, varios allanamientos por parte de la Brigada Departamental Antidrogas de Montevideo que tuvieron lugar en el oeste, justamente de la capital del país, en los barrios Cerro, Villa del Cerro y también Conciliación. ¿Qué había detrás de estos allanamientos? Bueno, la policía justamente estaba investigando a un clan familiar de la zona que maneja varias bocas, de acuerdo a la información que tienen los detectives, y luego de varias semanas de trabajo de campo, de análisis y de inteligencia, se trabaja con la fiscalía, se emiten órdenes de detención, 10 órdenes de detención emite la justicia y hoy se realizan entonces estos allanamientos.

0: La Dirección General de Represión al Tráfico Ilícito de Drogas había realizado allanamientos también por comercialización de estupefacientes y se había incautado en ese entonces una mona capuchino. Hoy, en estos allanamientos, se incauta un mono tití, estos animales exóticos que están teniendo y están obteniendo de manera ilegal, obviamente, estas personas dedicadas al tráfico de drogas, estos narcotraficantes que la policía está detrás de ellos. En definitiva, Nore, se logra desarticular a un clan familiar, como piensa la policía, que son los detenidos de hoy, y se detiene a estas 8 personas, se incauta droga y también se incauta este mono. Habrá que ver cómo sigue la investigación de ahora en más, porque estas personas permanecen detenidas y obviamente quedaron a disposición de la Fiscalía de Estupefacientes.
1: Muchas gracias, Guille.
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1: En esta jornada, un docente agredió a una maestra de primaria. El presidente de la ANEP se refirió a esta agresión que se dio en una inspección de Montevideo y que derivó en la asamblea de ADEMU. El maestro agresor está detenido y a disposición de la justicia.
3: El hecho ocurrió el martes en una inspección al oeste de Montevideo. Un maestro agredió físicamente a una maestra en la cara y además el agresor llegó a exhibir un arma blanca. La mujer fue atendida y está de reposo en su hogar. El agresor contaba con un antecedente de agresión, por lo que ya había sido apartado del cargo y ahora se dispuso su internación compulsiva provisoria en un centro de salud mental, conforme a lo indicado en la pericia psiquiátrica, aunque la investigación continúa.
4: Que está asociado no a una institución educativa, sino a dos funcionarios de primaria, que me parece que va por otro carril. Nosotros ayer nos comunicamos con una de las funcionarias agredidas, también con la policía. Primaria dispuso acciones para mejorar la seguridad durante estos días, pero es todo lo que puedo...
3: ¿Pero qué fue lo que pasó?
4: Hubo una agresión de un funcionario a una funcionaria y a otro funcionario en un edificio que no es una escuela.
3: ¿Es un edificio
4: administrativo?
3: ¿Y por qué se dio?
4: Las razones las conozco, no son para informar. Lo que queda claro es que eso no puede pasar y además hay que acompañar a la compañera que fue la agredida fundamentalmente.
3: ¿Había algún vínculo entre estas dos personas más allá de lo laboral?
4: No.
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1: En la zona del Prado, 4 delincuentes intentaron rapiñarle la moto a una mujer policía. Uno de ellos fue baleado y los otros 3 se dieron a la fuga.
6: 4 delincuentes circulaban en 2 motos y al llegar a la avenida 19 de Abril y Agraciada en el Prado, abordaron a una policía que circulaba en su moto vestida de particular. La hicieron detenerse y bajarse del vehículo para rapiñárselo. 2 de ellos la iban a amenazar con armas cuando la efectiva sacó su arma de reglamento y disparó al menos 5 veces. 3 de los rapiñeros subieron en las motos y se fueron del lugar, y uno de ellos, de 23 años sin antecedentes penales, quedó herido en la escena. La efectiva dio aviso a la policía y un patrullero trasladó al herido al Hospital Español por haber recibido un disparo en el glúteo derecho que le provocó varias perforaciones internas. Está en CTI en estado grave. La policía resultó ilesa. La escena fue periciada por policía científica y los investigadores de la zona operacional 1 reunieron cámaras de videovigilancia. El rapiñero permanece internado con custodia y una vez que tenga el alta será detenido y puesto a disposición de la justicia mientras sigue la búsqueda de los otros 3 que lograron escapar.
1: Y en el Cerrito de la Victoria, un auto fue baleado cuando estaba estacionado en la puerta de una casa. Horas antes, el dueño había tenido un altercado con el novio de su expareja.
6: Un hombre de 33 años denunció que fue víctima de agresiones de parte de su expareja y del actual novio de la mujer. Según narró, recibió golpes de puño, fue amenazado con un machete y cuando intentaba irse fue chocado, todo frente a su hija adolescente. La mujer lo denunció por violencia doméstica y luego él hizo lo mismo contra ella. Tras ese episodio de disturbios y denuncias cruzadas, el hombre regresó a su casa en la calle Santiago Sierra, en Cerrito de la Victoria, donde vive con su madre, que es policía. Dejó un auto Volkswagen Gol azul estacionado en la puerta y sobre las 10:30 de la noche pasó un hombre caminando y disparó al menos 11 veces contra el vehículo, tal como quedó registrado en una cámara de videovigilancia a la que accedió subrayado.

0: Efectivos policiales fueron alertados de las detonaciones mediante el sistema ShotSpotter y encontraron el auto con varios impactos de bala. Según constató esta mañana Subrayado, el auto tenía 6 impactos en total. Ninguna persona resultó lesionada durante el ataque. Ahora trabajan violencia doméstica sobre las denuncias cruzadas y las agresiones, y los investigadores de la zona 3 para esclarecer los hechos y dar con el hombre que estaba armado y disparó.
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2: La relación entre Estados Unidos y Brasil atraviesa uno de sus peores momentos, mientras además la crisis diplomática se mezcla con campaña presidencial. Hay elecciones en menos de 2 meses.
3: La relación entre Estados Unidos y Brasil sumó un nuevo capítulo de tensión. La administración de Donald Trump revocó la visa de la embajadora brasileña en Washington, María Luisa Viotti, como respuesta a la demora de Brasil en aprobar al nuevo embajador estadounidense y al rechazo de visas para 2 funcionarios del Departamento de Estado. Washington asegura que se trata de una medida de reciprocidad diplomática y afirma que la decisión puede revertirse si Brasil autoriza esa designación. La respuesta de Brasil fue inmediata. La Cancillería acusó a Estados Unidos de llevar adelante una escalada deliberada de medidas hostiles y denunció un intento de interferir en las elecciones presidenciales del 4 de octubre, en las que Luis Inácio Lula da Silva buscará un nuevo mandato frente a Flavio Bolsonaro, hijo del expresidente Jair Bolsonaro. El enfrentamiento, sin embargo, no comenzó ahora. En el último año, Washington impuso nuevos aranceles a productos brasileños, sancionó autoridades vinculadas al juicio que terminó con la condena de Jair Bolsonaro y cuestionó decisiones del gobierno de Lula. Brasil, por su parte, rechazó el ingreso de funcionarios estadounidenses al considerar que pretendían sembrar dudas sobre la confiabilidad de su sistema electoral. Este miércoles, Lula endureció más el tono, calificó la decisión estadounidense como irresponsable y afirmó que Brasil no aceptará ningún tipo de tutela sobre sus decisiones soberanas. Del otro lado, Washington insistió en que no busca interferir en la política de Brasil y reiteró que la visa de la embajadora será restituida si se normaliza la relación diplomática.
2: Y tampoco está bien la relación entre Brasil y Argentina, con una fuerte decisión diplomática tomada desde Brasil, y Milei volvió a criticar fuertemente a Lula.
3: La relación entre Argentina y Brasil atraviesa una de sus crisis diplomáticas más importantes de los últimos años. El gobierno de Luis Inácio Lula da Silva resolvió reducir la representación bilateral al nivel de encargados de negocios, una señal política que refleja el fuerte deterioro del vínculo entre los dos principales socios del Mercosur. La decisión llega después de varios días de tensión. Primero, Javier Milei viajó a San Pablo para participar del lanzamiento de la candidatura presidencial de Flavio Bolsonaro, principal rival de Lula en las elecciones de octubre. Allí denunció, sin presentar pruebas, una supuesta interferencia del gobierno brasileño en la política argentina. Luego Brasil llamó a consultas a su embajador en Buenos Aires. Según fuentes de Itamaraty, la intención inicial era que el diplomático regresara una vez superado el episodio. Sin embargo, la situación cambió cuando Milei volvió a la carga. En unas nuevas entrevistas, el presidente argentino calificó a Lula de ladrón, presidiario y corrupto, además de cuestionar al juez del Supremo Tribunal Federal, Alexandre de Moraes. Para el gobierno brasileño, estos dichos constituyeron un nuevo ataque contra el presidente y las instituciones de Brasil. En las últimas horas surgió además una diferencia entre ambos gobiernos sobre la situación del embajador argentino en Brasil, Daniel Raimondi. Mientras la Cancillería argentina sostiene que fue invitado a retirarse del país, Itamaraty niega esa versión y afirma que únicamente se le notificó la reducción del nivel de relación diplomática sin disponer su expulsión. Pese al endurecimiento de Brasil, el gobierno argentino descartó responder con medidas similares. El canciller Pablo Kirno lamentó la decisión, lo calificó de unilateral y aseguró que Buenos Aires mantendrá abiertos los canales diplomáticos. Para pelearse hacen falta 2, afirmó. La medida no implica una ruptura de relaciones ni afecta por ahora el comercio entre ambos países, pero sí reduce el diálogo político al más bajo nivel diplomático y confirma que la disputa entre Lula y Milei ya trascendió el plano personal para convertirse en un conflicto entre 2 gobiernos.
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4: Y en relación justamente al conflicto que nos hablaba César Sanguinetti entre Brasil y Argentina, surgen repercusiones en nuestro país, en Uruguay, y con estos detalles vuelve Valeria Gil. Adelante, Vale.
5: Sí, no, el Uruguay está ejerciendo la presidencia pro tempore del Mercosur y obviamente ve con mucha preocupación lo que está sucediendo entre Argentina y Brasil a partir, bueno, de estas afirmaciones del presidente Javier Milei en torno al presidente Luis Ignacio Lula da Silva. El que habló fue hoy el canciller de la República, Mario Lubetkin, quien dijo que es una muy mala noticia para el bloque.
6: Esto no ayuda a nadie, no solamente no ayuda a los brasileros y los argentinos, no ayuda a los uruguayos, no ayuda a los paraguayos. Un Mercosur tensionado es malo para todos, es una mala noticia para todos. Esperemos que se puedan bajar las tensiones rápidamente, que a nivel de Estado, porque finalmente ese es el tema, a nivel de Estado se encuentren los mecanismos de diálogo para bajar las tensiones y poder avanzar, porque como Mercosur tenemos en este semestre que nos toca y que estamos presidiendo un montón de temas importantísimos para con la Unión Europea, en la negociación con India, en la negociación con Canadá, en la negociación con Emiratos, para hacer cosas concretas, y si hay un escenario de choque entre los dos grandes, por las razones que sea y que sabemos cuáles son, es una mala noticia.
7: ¿Uruguay podría interceder en ese sentido?
6: Interceder, son dos grandes países, nos conocemos todos, lo que nosotros decimos es, hoy estamos monitoreando, pero se sabe que Uruguay siempre está a disposición de dar una mano de lo que pueda.
5: Pero también habló el expresidente de la República, Julio María Sanguinetti, quien dijo que esto ocasiona un gran daño al Mercosur.
8: Creo que nos hace un gran daño a todos, le hace un gran daño al Mercosur como concepto, nos hace un gran daño a los socios del Mercosur, porque ¿qué credibilidad tenemos? Especialmente los socios con economías más pequeñas, que trabajamos siempre con la idea de un espacio común. Y esto no es, esto se controvierte. ¿Cómo alentamos a alguien a decirle, bueno, esta es la puerta de entrada al Mercosur, cuando lo estamos invitando a una sociedad polémica de gente toda enconada? Realmente lo miro con mucha tristeza.
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4: Hablamos ahora de la inflación anual con Nicolás Lucich. Nico.
9: Exactamente, Lole, tenemos el dato del IPC, ¿verdad? Es el índice de precios de consumo, que es el que mide la inflación minorista en nuestro país. En julio, el dato mensual, prácticamente no varió el índice. Vamos ya a la placa que tenemos para ustedes. Y lo que observamos es lo que sucedió con la inflación en términos anuales. Ustedes lo ven allí, a la izquierda 0,07. Prácticamente no se movió nada. En lo que tiene que ver con el acumulado, 3,40. Hay que recordar que en enero hay una cierta distorsión por la tarifa de UTE. Así que ese es un dato que lo registramos. Pero el que importa es el que está a la derecha. 4,27% la inflación, que es el dato anual, sobre el cual luego se refieren los salarios, las tarifas que en general se mueven anualmente. Bueno, 4,27%, 4,3%, prácticamente la misma inflación anual que teníamos en junio, se mantiene en julio. Era un dato esperado, porque en julio comenzó la baja de los combustibles. Digo comenzó porque el gobierno había hecho varias subas paulatinas y en julio, ante la baja, en aquel momento, inicio del mes pasado, bajó 5% de combustibles, pero hubo ciertos aumentos en algunos alimentos, cierta compensación y el IPC se mantuvo. El INE también está mostrando datos de lo que son los precios de los servicios no transables y estos suben 5,8% anual, mientras que los productos que se transan con el exterior, tanto de producción nacional como importados, suben 2,15%. Hay una diferencia importante entonces entre lo que podemos decir son los costos locales respecto a los productos que se transan con el exterior.
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4: Se presentaron hoy cifras sobre los niños y adolescentes que no están concurriendo a clases en nuestro país. Y los detalles los trae Martín Abreu. Bienvenido, Martín, ¿cómo estás?
10: Hola, compañeros, ¿cómo están? Muy buenas noches para todos. Bueno, se presentaron las cifras de la segunda edición de este programa nacional que llevan adelante varias instituciones del gobierno, pero bueno, que tiene como cabeza, por cierto, a la ANEP, que se trata de ir a buscar a los niños, niñas y adolescentes que no están actualmente asistiendo a clases a los distintos centros educativos, ir a buscarlos, traerlos nuevamente, que se puedan reinsertar en la educación de nuestro país. Ya se había ejecutado en 2025, en ese entonces se fueron a buscar a unos 5.300 niños y adolescentes, se logró el retorno de unos 2.200, sin embargo la cifra fue mayor en este 2026 y también aumentó el número de las personas que a partir de ahora se van a revincular con la educación, el número que vamos a repasar a continuación a raíz de los datos que se dieron a conocer en la jornada de hoy. 6.812 el total de niños, niñas y adolescentes del cual se fueron a buscar, 2.844 los revinculados, 3.968 los no revinculados. Por cierto, acá se puede hacer un análisis, ver el vaso medio lleno o ver el vaso medio vacío. Por un lado, los revinculados, 2.844. Pero, ¿qué pasa con los no revinculados, con esas personas, principalmente adolescentes, que se los fue a buscar y no se los logró traer a los distintos centros educativos, reitero, principalmente en liceos y UTU? Este es un mandamiento que justamente emitió el presidente de la República, Yamandú Orsi, en 2025. Vamos a repasar un poquito más y la palabra del presidente de la ANEP, Pablo Cayani.
11: De la estrategia participaron diversos organismos del Estado y destacan principalmente la vinculación de los 2.844 niños y adolescentes a la educación. Los casos que no se logró la revinculación, 3.968, se da por motivos de cuidados a la interna de los núcleos familiares, empleos eventuales, principalmente en adolescentes, familias que emigraron al exterior y migración interna. Ahora el trabajo continúa, indicó el presidente de la ANEP, para quienes aún siguen al margen de la educación, vuelvan a los centros educativos.
12: Empezamos a identificar un conjunto de barreras o de situaciones que requerían la intervención de equipos técnicos a cielo abierto, digamos, fuera de las instituciones educativas, porque había que resolver situaciones de inclusión, situaciones de arreglos de cuidados o del tipo de las ofertas de cuidado, ya sea por la extensión del tiempo educativo, por la articulación con algún servicio de INAU. Nosotros vamos a estar incorporando duplas que van a estar trabajando en abordar esas situaciones para efectivamente seguir revinculando. Cada día que nosotros podemos ganar con un chiquilín adentro del aula es un día que Segurí ganó la vida.
13: ¿Se trazan plazos para esta revinculación?
12: No, porque, a ver, si ustedes recuerdan, nosotros tenemos esta situación a mitad de año y sobre final de año tenemos una que tiene que ver con la asistencia asidua, que es otro de los temas que se vienen trabajando en la política educativa y que tiene un conjunto de recursos que se colocan en base a eso, digamos, el bono de inicio de clases lo reciben los niños que están matriculados. La beca JUTIA la mantienen quienes asisten a más del 70% de las clases. Los servicios de alimentación y la extensión del tiempo educativo sabemos que impacta en mejorar la asistencia, así que efectivamente estamos colocando como una batería de acciones que tienen que ver con esto de más chiquilines estudiando, más días y más tiempo.
10: Es importante, por cierto, lo que mencionaba Cayani, ¿no? Porque si bien la cifra de revinculados marca y es un lindo mojón para seguir trabajando en este programa que lleva adelante el gobierno, los no revinculados, ¿qué ocurre? Bueno, a partir de ahora estas duplas van a ir a territorio y van a insistir justamente para que estos adolescentes, ya más que nada pensando en 2027, puedan retornar a los centros educativos. También habló la presidenta del BPS, Jimena Pardo, respecto a lo que ocurre con las asignaciones, justamente a estos 3.968 chicos, sus familias no van a poder asistir a las asignaciones.
14: Nosotros, tanto el año pasado como este, del total potencial a suspender se revinculó un 42% de los gurises, cuando en realidad en el 2024 el BPS se sentaba a esperar que trajeran el certificado de inscripción y solo se revinculó un 5%. Así que el primer mensaje es: la política es exitosa. El segundo tiene que ver con que las personas a las que le estamos suspendiendo la asignación, que son en el entorno de unos 3.900 beneficiarios, tienen un perfil que nos llama a interpelarnos, porque no hay gente que no quiera estar en un centro educativo, en su mayoría. Son adolescentes que o están haciendo un servicio de cuidado en sus hogares a sus hermanos más chicos, o están haciendo alguna changa porque en el hogar se necesita un ingreso complementario. Y esto es lo que en realidad la política tiene que atacar desde muchos frentes. Si bien ANEP está trabajando en cuestiones de cómo mejorar la oferta educativa para amparar estas situaciones, con eso no alcanza. Y entonces lo que nosotros estamos planteando, y que por eso está discusión en el Parlamento con la nueva asignación única para proteger a la infancia y a la adolescencia, el tema de una parte dejarla sin condición, que bueno, en este tipo de situaciones, cuando uno retira el beneficio, a estas personas las dejan en una peor situación de vulnerabilidad. Y eso es lo que en realidad tenemos que articular.
10: Según lo que está manifestando usted, principalmente la no revinculación entonces se da en adolescentes y no en niñas o niñas.
14: Sí, sobre todo 7 de cada 10 son adolescentes con este perfil.
10: Y también estuvo presente el ministro de Desarrollo Social, Gonzalo Sivila, quien mostró conformidad con el trabajo y con los niños y adolescentes que lograron revincular, pero también se refirió a la distribución geográfica de los casos de no revinculación.
15: Lo que muestra también el proceso cuando analizamos las causas es problemas de cuidados en la interna de los hogares, ¿no? Es decir, hermanos mayores que cuidan a sus hermanos menores. Gurises, sobre todo, son más bien adolescentes, ¿no? Estamos en esa franja de 13 a 17 que están haciendo changas, trabajando y no pueden concurrir al sistema educativo. Entonces hay que accionar sobre eso, toda la política pública, seguramente vinculando también a muchos otros organismos, además de los 7 que logramos pasar del 5% de revinculación a casi el 50%.
14: ¿Ese porcentaje se concentra en el área metropolitana, esos niños que todavía no se revincularon?
15: Bueno, hay una distribución geográfica que es interesante verla. En el área metropolitana, donde tenemos situaciones más concentradas, más duras, es así, pero es un fenómeno que también a nivel país es importante. Entonces hay que seguir trabajando. Yo lo que digo, estas son las satisfacciones que uno tiene cuando están este tipo de responsabilidades, ¿no? Decir, pasamos de un escenario donde 300 gurises se revinculaban por una decisión administrativa a hacer un trabajo a nivel de territorio que nos permite que casi 3.000 estén adentro del sistema educativo de vuelta, la verdad es que te da una gran satisfacción y también te da el desafío y la responsabilidad de lo que planteaban los compañeros, seguir trabajando para llegar a esos gurises a los que todavía no pudimos llegar.
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4: Los jóvenes pueden tramitar la credencial cívica en la sede del INJO. Vamos a ampliar estos detalles con Verónica Chevalier. Adelante, Vero.
16: Exactamente, Nole, muchas gracias, porque se instaló allí una oficina móvil de la Corte Electoral que permite realizar ese trámite, también la renovación y el traslado hasta este 9 de septiembre. El horario es de 9 a 17 horas y por supuesto está destinado a los jóvenes, sobre todo en el marco del mes de las juventudes, pero si hay algún adulto que quiera pasar a realizar alguno de esos trámites, también puede aprovechar. Vamos a enterarnos con más detalles.
17: Bueno, estamos en Casa Inju, que también en el marco del mes de la juventud, es en un compromiso de varias instituciones del Estado, la Corte Electoral está desarrollando acá, en estos días, donde los jóvenes se pueden arrimar a sacarse la credencial, a hacer las renovaciones de forma gratuita, en una promoción de lo que tiene que ver con la construcción de ciudadanía y el reconocimiento de derechos por parte de los jóvenes. Así que, nada, se pueden arrimar a Casa Inju a sacarse la credencial. A todos los jóvenes que no la tienen, los invitamos a que vengan.
4: ¿Días, horarios?
17: Bueno, van a estar acá hasta el día sábado y pueden venir hasta las 17 horas más o menos, así que nada, de las 9 de la mañana se pueden arrimar y van a estar acá los compañeros de la Corte recibiendo a los gurises y dando información también sobre, bueno, lo que tiene que ver con sacar la credencial y todo lo que eso implica después.
4: ¿Qué tienen que traer?
17: Bueno, tienen que traer la cédula y con eso estarían prontos y nada, y tienen toda la información en la página del Estado para poder, que otras cosas, también en muchos casos para hacer la renovación tienen todo desplegado que es lo que necesitan traer, pero con la cédula, con el documento están pronto.
4: En el marco del mes de la juventud, ¿qué otras actividades hay en el INJU?
17: Bueno, en el marco del mes de la juventud estamos con un despliegue de actividades. Nosotros lanzamos el mes pasado un programa de voluntariado en 6 departamentos. Vamos a estar lanzando una convocatoria a fondos para iniciativas de jóvenes junto a OPP, así que van a salir unos fondos para que proyectos de gurises provincias se postulen. Si entran a la página, como les decía, de INJU, se pueden, a través de las páginas de UB, se pueden enterar de toda la agenda que tiene el instituto. Y si no, a través de las redes sociales, que para los jóvenes muchas veces es lo más accesible, entrar a Instagram, a scrollear, y bueno, y ahí se encuentran con todas las actividades que tenemos por parte del instituto. Los invitamos a que vean la agenda y que se arrimen, que seguro van a encontrar algo para, no sé si celebrar, pero sí reivindicar este mes de las juventudes y la presencia y el rol de los jóvenes.
16: Y es muy importante que aprovechen esta instancia porque después vemos esas largas colas apenas algunos meses antes de que cierre el plazo. Así que ahora lo pueden hacer con comodidad y de paso enterarse de todas estas actividades. Para muchos jóvenes es la primera vez que se acercan con su credencial, con la posibilidad de formar parte de la democracia.

0: Gracias Nacional y por eso nos contaban cómo se vive.
1: Joaquín.
0: ¿Estás sacando por primera vez?
1: Por primera vez, sí.
0: ¿Cómo fue el proceso?
1: Bien, bastante rápido.
0: ¿Qué te parece la idea de que se esté haciendo acá en el Inju?
1: Me queda cómodo porque está cerca, así que estaba bien.
0: ¿Es un tema que te interesa? ¿Querías sacar la credencial?
1: Bueno, yo creo que está bueno. No sé si me interesa, pero creo que está bastante bueno.
0: ¿No te informas mucho de política? ¿Todavía no es un tema que...?
1: Más o menos. Uh-huh. Tengo que informarme más, pero está.
0: ¿Y ahora de cara a tu primera votación?
1: Ahí va, sí. Ahí sí voy a tener que informarme un poco más.
0: Pía, ¿cuántos años tenés?
2: 17.
0: ¿Y cómo fue que decidiste venir acá?
2: Nada, quería sacármelo con mi amiga y nos fijamos en la página que estaba abierto acá.
0: ¿Es la primera vez que vas a sacar la credencial?
2: Sí, la primera.
0: ¿Averiguaste? ¿Te informaste?
2: Sí, me fijé en la página web. No más, por ahí.
0: ¿Y qué te parece esto de sacar la credencial? ¿Qué vas a tener que votar?
2: Es una experiencia nueva.
0: ¿Sí? ¿Es un tema que te interesa?
2: Sí, votar, siendo que es algo, es un derecho que tenemos, que hay que aprovecharlo.
0: ¿Lo hablas con tus amigos, con tus compañeros o no es tema?
2: Sí, somos los primeros en sacárnosla de todo mi grupo y nada, sí, lo hablamos bastante.
0: Bien. ¿Te interesa la política?
2: Sí, me informo.
0: ¿Qué le pareció poder hacer este trámite acá?
3: Bárbaro, la verdad que es re cómodo, re práctico y está accesible.
0: ¿Le pareció rápido? ¿Cómo es el proceso?
3: Sí, pensé que iba a encontrar más gente.
0: ¿Cómo se enteró?
3: Por la web de la página, porque hace pila que estoy por renovarla y estaba buscando lugares y me enteré.
4: Magdalena.
0: ¿Cuántos años tenés?
4: 18.
0: ¿Primera vez con la credencial?
4: Sí, primera vez.
0: Ahí. ¿Cómo fue que terminaste decidiendo sacarla ahora?
4: Bueno, en realidad en Cívica nos contaron que podíamos sacar cuando teníamos 17 y mi amiga averiguó todo. Y bueno, venimos juntas.
0: ¿Te parece algo importante?
4: Sí, súper.
0: Contanos si de repente lo hablas en tu casa, con tu familia.
4: Sí, en realidad mi madre estuvo incentivando a que la saque y tuvimos que venir.
0: ¿Y la política, cuando tengas que votar y todo lo que tiene que ver con el Estado, te interesa?
4: Sí, me gustaría saber más, pero sí.
0: En el colegio, por ejemplo, la currícula, ¿hablan de este tema, de la credencial o es algo entre ustedes?
4: Sí, estuvimos trabajando, ahora ya, ¿no? Pero sí, lo hablamos.
0: ¿Te emociona votar por primera vez?
4: Sí, re, bastante.
5: Muchas gracias.
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7: La Iglesia Católica convocó esta mañana una conferencia de prensa para dar detalles de la visita del Papa León XIV a nuestro país.
8: Nosotros sí tenemos claro que queremos que el Papa tenga en nuestro encuentro pastorales un encuentro con la realidad de la pobreza en el Uruguay. Por eso, no solo de la pobreza, sino de todo lo que se hace para, porque es muchísimo. Pensemos en todos los convenios que hay, Estado-Iglesia, Estado-ONGs de la Iglesia, para sacar adelante tanta gente. Pero aparte hay un trabajo de la Iglesia en muchos barrios y esto queremos que el Papa lo conozca, lo perciba y también que tenga un encuentro. Por eso lo de la visita posible a la cuenca del Casavalle, muy posiblemente al barrio Borro, eso habrá muchos detalles que habrá que ver. Pero hay un centro de la visita que es que el 8 de noviembre, esto para nosotros es una coincidencia, una providencia, que es que el 8 de noviembre es la fiesta de la Virgen de los 33, siempre. Este año además cae justo el domingo, segundo domingo de noviembre, y el Papa irá a Florida y ese va a ser el gran acontecimiento pastoral, la misa en la Virgen de los 33. En Montevideo también habrá, por supuesto, algo, seguramente en el Estadio Centenario en la noche del sábado 7.
7: Y el cardenal Daniel Sturla anunció en Lima bajo el que se dará esta nueva visita del Papa a América Latina.
8: Lo que quiero manifestar es, por un lado, que tenemos ya en el corazón el lema de la visita. Les anuncio una gran alegría. Es una frase que tiene una resonancia bíblica, el anuncio del ángel a los pastores, pero que es también aquello, palabras con las que se anuncia cuando se elige al Papa. Anuncio vobis gaudium magnum, les anuncio una gran alegría. Bueno, la gran alegría es que el Papa León viene con un mensaje de esperanza para todos, un mensaje que el Uruguay podrá, y toda América Latina, podrá realmente transformarse si acoge a Cristo, pero también si vive entre todos, creyentes y no creyentes, un espíritu de solidaridad que nos cargue las pilas de esperanza. Y además otra cosa importantísima es que ya hoy está una página web que se llama papaleonuruguay.uy. papaleonuruguay.uy. Así que ya pueden ir entrando a esa página.
7: Y los intendentes de Paysandú y de Florida manifestaron su entusiasmo ante el anuncio de la visita de estos departamentos del Papa León XIV. Esto lo vamos a ver más adelante, porque en una entrevista con Radio Mitre Argentina, el presidente Yamandú Orsi dijo que es una buena señal para Uruguay la visita del Papa León XIV.
5: En realidad acá es visita oficial y por supuesto pastoral. Me imagino que serán varios lugares así, pero es una señal fuerte que aquí a la región, a nosotros, lo que somos de acá, nos viene, siempre nos viene bien, pero esta vez creo que calza como anillo al dedo.
9: Claro, además nos pone en la lupa del mundo, porque el mundo entero, los 1.500 millones de católicos de todo el mundo van a mirar la visita del Papa, ¿no?
5: No, que tenés en todos lados guerras, conflictos complicados, cosas que no sabes cómo terminan.
9: Claro.
5: Y América del Sur aparece como una región de paz, claro, con nuestras nanas, con nuestros dolores, sí. Tema del crimen organizado, todos los problemas nuestros, pero esto es como un bálsamo. Se dio la discusión acá, empezó sobre si correspondía que fuera al Parlamento o no. Cuando es un jefe de Estado.
9: Claro, es un jefe de Estado, es jefe del Estado. Obviamente. Vaticano.
5: Exacto.
9: El príncipe de la iglesia, es el representante de Dios en la tierra, pero es el jefe del Estado Vaticano.
5: Exacto, pero en Uruguay esa discusión se va a dar siempre, y a veces te guste o no te guste, se pone sobre la mesa y bueno, está.
9: ¿Y va al Parlamento o no va?
5: Hacer una fiesta, ¿eh?
9: ¿Va al Parlamento o no va?
5: Al final creo, creo que no me resolvió. No. Pero me encanta cómo estas cosas generan en Uruguay a veces esas discusiones que son de 1915. Pero bueno.
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7: Una mujer de 29 años se encuentra internada en el CTI del Hospital de Paysandú tras sufrir una intoxicación alimentaria grave. Se cree que se enfermó al consumir hamburguesas que no fueron totalmente cocidas.
10: Esta investigación se dispara justamente a partir de un caso clínico de una mujer de 29 años que empieza con síntomas de intoxicación y a los pocos días termina en la emergencia. Esto es consistente con una intoxicación por gigatoxina, ¿sí? Lo cual tiene un cuadro clínico muy específico respecto a un cuadro renal, a la sangre y a los glóbulos rojos, y eso dispara una investigación hacia la Departamental de Salud, ¿sí? Y hacia la Intendencia sobre de dónde provinieron los alimentos, en este caso una hamburguesa cocinada en air fryer, probablemente poco cocida o sin llegar al punto de cocción, que es lo que dispara toda esta investigación.
11: ¿Cuáles fueron los primeros síntomas de esta mujer?
10: Bueno, esto arranca con un síntoma gastrointestinal común de otras intoxicaciones más leves, que es un cuadro de vómitos y un cuadro de diarrea y de malestar, hasta llegar a un punto de casi desvanecimiento. La paciente conserva este estado durante 3 o 4 días y ahí es donde recurre a la emergencia, se le ingresa a la emergencia, comienza con hidratación y en el momento de que se sospecha que puede ser un caso de intoxicación aguda por toxina, de estos casos es que piensan con las muestras de la sangre y las muestras propias del paciente, donde la primera confirmación se hace clínicamente, o sea, sobre los fluidos y sobre la paciente. La mujer estuvo varios días en un coma inducido, en tratamiento, ahora ya está despierta, pero sigue estando en el CTI, sigue estando en estado grave, sigue necesitando diálisis, y bueno, y el pronóstico es todavía incierto, o sea, se está monitoreando cómo va a ser la evolución de ella, y bueno, por supuesto, lo estamos siguiendo de cerca.
7: Y la directora de Bromatología de la Intendencia de Paysandú, Antonella Goyeneche, dio recomendaciones a la población sobre la importancia de la cocción de la carne y también dijo que se trabaja para determinar si otras personas se vieron afectadas.
10: es importante transmitirle a la población, bueno, el tema de la hamburguesa siempre bien cocida, y bueno, y que estos productos, que son productos que se encuentran en varios almacenes y en comercios, si bien pudimos ir hasta la distribuidora y retener productos de ese lote para poder investigarlo, es imposible determinar en cuántas casas o en cuántos comercios también están presentes. Por eso, dada la gravedad del caso y la gravedad de la situación, estamos investigando si hay otros casos más leves, porque, por ejemplo, la hija de esta señora también se enfermó, pero tuvo un cuadro mucho menos agudo, donde luego de unos días se fue recuperando. Pero esto es un riesgo que está presente, y la población tiene que manejarse con la información que nosotros les damos. El primer mecanismo de prevención es indicarles la fecha y la marca, por lo menos la fecha sospechosa de producción. Nosotros lo que invitamos siempre a las personas que tienen cuadros de este tipo, que concurran a los médicos y que hagan las denuncias del caso, porque como en cualquier investigación, los primeros días son claves. La información que se recupere en el momento de la entrevista o del alimento consumido o de la forma de preparación es clave. Esto es un riesgo y todos tenemos diferentes sensibilidades, ¿no? Pero dentro de una bacteria como Escherichia coli, que es una bacteria y de la familia de las Escherichia coli, las productoras de toxina Giga, que son algunas cepas específicas, son aquellas que desarrollan estos cuadros más graves y el síndrome urémico hemolítico siendo per se el más importante.
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7: Cerca de 200 conductores de autos de aplicaciones se manifestaron hoy frente a la Intendencia de Montevideo reclamando mayores controles de los permisarios.
12: ¿Hace cuánto sos chofer de aplicación?
13: Hace 10 años ya.
12: ¿Cómo ha sido estos 10 años?
13: Y hubieron momentos buenos y momentos malos, hay de todo, ¿viste? Hay alto y bajo.
12: ¿Y ahora?
13: Y ahora está complicada la cosa, bastante complicada. Tenemos muchos gastos. Hay mucho autotrucho haciendo Uber y bueno, está. La intendencia no está haciendo el trabajo que tiene que hacer, que es controlar.
12: ¿Por qué empezaste a trabajar de Uber?
13: Porque me quedé sin otro trabajo.
14: Yo desde 2018.
12: ¿Por qué empezaste?
14: Por una mejora laboral.
12: ¿Trabajaste en otra cosa y dejaste para hacer Uber?
14: Exactamente.
12: ¿Cómo ha sido este tiempo desde que empezaste?
14: Y en los últimos 2 años está más difícil. Menos tarifa dinámica, menos trabajo, han bajado las tarifas.
12: Estos 9 años?
15: Los primeros fueron buenos, ahora son un desastre porque ahí está lleno de truchos.
12: ¿Por qué empezaste con Uber?
15: Porque trabajaba en una empresa y la empresa de Dios quiebra.
12: ¿Cómo es estar todo el día en la calle llevando gente?
16: No, es una actividad que nos gusta mucho. Lo único que ahora últimamente está complicado porque estamos más horas de las que quisiéramos en la calle. Estamos haciendo más de 12 horas por día en la calle y estamos ganando muy poco debido a la cantidad de competencia desleal que tenemos en la actividad.
17: Desde que arribó la aplicación comencé a trabajar y ha sido fluctuante, pero sí, hoy por hoy es básicamente mi sustento, sí.
12: ¿El reclamo que están haciendo hoy?
18: Bueno, es un viejo reclamo que ya tenemos del 2024 con la Intendencia, que es sacar el taxi de UberX, que es la modalidad que a nosotros nos dan por ser autos particulares. Y ellos hacen el servicio de forma ilegal porque tienen un montón de beneficios como transporte público privado que nosotros no tenemos y estamos buscando. Sabemos que hay una reforma en proceso, pero entre ellos, por ejemplo, nosotros exigíamos la chapa para que esto se normalice y termine el problema, pero lo que se optó fue por el QR, que es lo mismo que hay en Maldonado, y tristemente no funcionó desde el 2018.
12: Ustedes piden una chapa especial para conductores de aplicación.
18: Exacto, como logró la gente de Canelones, se tuvieron una chapa única, que es APP, que va a ser solo para los autos particulares. Esta movilización en realidad es un reflejo de que la actividad no está bien, y es un proceso ya de 2 años, pero las situaciones se viven a diario, o sea, hay que salir a trabajar para ver nomás lo que pasa.
7: Hacemos la primera pausa en Subrayado, vemos lo que viene en el siguiente bloque.
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